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Si una chica está siendo violada y le pega una patada en los huevos o le arranca los ojos al violador, no está siendo violenta. Es autodefensa pura y seguro que nadie la acusa de radical. Sin embargo, a diario violan nuestros derechos y libertades. Y si oponemos resistencia férrea, nos llaman radicales.

en peligro su poder. ¿Quiénes son los radicales de verdad, hipócritas? ¿De qué lado estáis? ¿Os creéis que vuestros derechos fueron conquistados lanzando flores? ¿Os creéis que lanzaron flores a los genocidas sin escrúpulos?

la censura de los hombres, que en las mujeres acusan lo que acusan. Hombres necios, que acusáis a la mujer sin razón, sin ver que sois la ocasión de lo mismo que culpáis. Si con ansia sin igual solicitáis su desdén,